Ya llegó tu momento aquí en Match 97.5 más Pop. Conéctate para participar por nuestros códigos Match de 1,000 pesos. Yo soy Carla Márquez, todos los días te acompaño hasta las 10 de la noche y acabamos de escuchar Drácula de Tame Impala. 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Si quieres entender más la dinámica, te la dejé en mis historias en Instagram, @carla.márquez. Pero vámonos ahora con algo de Imagine Dragons, que ya suena Enemy. En Match 97.5 más Pop, conéctate 261 rolas.

Continuamos aquí en Match 97.5 más Pop. Conéctate. Esto fue Telephone de Lady Gaga. Y bueno, Match, ¿qué pasa? ¿Qué pasa cuando nadie cree en ti ni en tus sueños? Pues tú debes creer el doble, porque esto fue el caso de Lady Gaga. Te platico, yo soy Carla Márquez. Y ella, en sus inicios, sus compañeros hicieron una página que literalmente estaba dedicada a humillarla. O sea, el título de la página era Tú nunca serás famosa. Y ella siempre, la verdad, ha hablado de este tema diciendo: es que ahora mírenme a mí. Claramente ella pudo escuchar eso y decidir que esa era su verdad absoluta, pero lo que decidió hacer fue creer en ella y no escuchar el ruido ajeno, porque bueno, en la vida tú siempre debes creer en ti el doble. ¿Sabes también quién hizo eso? Olivia Rodrigo. Escuchémosla con Stupid Song en Match 97.5 más Pop. Conéctate.

Muy buen trayecto, continuamos en Match 97.5 más pop, conéctate. Ella fue a Avril Lavigne con Complicated. Y oye, Matcher, ¿sabes qué es complicado? ¿Cómo funcionaban los calendarios hace tiempo? Porque tú sabías que el día de hoy no existía o no existió en 1582. Déjame te cuento todo esto. Yo soy Carla Márquez, todos los días te acompaño hasta las 10. Y bueno, hablando de cosas complicadas como la canción de Avril Lavigne, hace 444 años, después de un jueves 4 de octubre, vino el viernes 15. ¿Y esto por qué? Fue un error de 11 minutos. Cada año el calendario se atrasaba 11 minutos hasta que se acumularon y fueron 10 días. Entonces, ¿qué se hizo para ajustarlo al calendario de hoy en día? Básicamente, quitaron 10 días. Y yo te pregunto, si tú pudieras quitar 10 días del año, 10 días de tu vida, ¿cuáles serían? Yo te digo con The Weeknd, Save Your Tears, canción que ya suena aquí en Match 97.5 más Pop, conéctate, 267 rolas.

Continuamos en Match 97.5 más pop. Conéctate. Y esta fue Getting Over You de David Guetta. Y Matcher, justamente esa pregunta yo me hago. ¿Cuál es la forma más fácil de superar a una persona? Y es que me encantaría decirte que hay pasos. O sea, que tienes que seguir A, B y C. Y ya con eso olvidas a cualquier persona, cualquier relación, cualquier mal. Sin embargo, no existen esos pasos. Y yo te podría decir mi único consejo de vida, que no es consejo, nada más te digo lo que yo hago. Yo claramente tengo mi psicóloga, amo eso porque te conecta con tus emociones. Pero segundo, la verdad es que algo que a mis amigas y a mí nos ha funcionado bastante es el contacto cero. Yo soy Carla Márquez, déjame te explico qué es esto. Básicamente, el famoso contacto cero es no tenerse en redes sociales, no mensajes, no verse en persona, básicamente eliminarse de la vida del otro. Porque yo considero que es más difícil superar a alguien si estoy constantemente viendo cómo le va, qué hace, con quién sale, a dónde va, por qué sus amigos hacen esto, yo no puedo. Y la verdad a mí me ha servido mucho, pero ¿sabes qué le sirve también a mis amigas luego? El contacto 0.5. El, ok, no te veo en persona ni te mando mensaje, pero te sigo en redes. Pero yo quiero saber cuál es tu tip de vida para superar a una persona. Te dejo a The Neighborhood con Sweeter Weather en Match 97.5 más pop. Conéctate, 269 rolas.

inicio de semana aquí en Match 97.5 más Pop. Conéctate. Esto fue Get the Party Started de Pink. O bueno, que comience la fiesta. Y Matcher, ¿te ha pasado? ¿Te ha pasado que cuando vas de fiesta haces cosas impulsivas? ¿No lo piensas tanto? ¿Por qué sucede esto? Vamos a platicar. Yo soy Carla Márquez. ¿Y por qué a veces hacemos cosas de las cuales luego nos arrepentimos? ¿Pero por qué se nos hace fácil? Y es que quitando de lado los químicos que uno ingiere luego, el efecto de una fiesta cuando estás con muchas personas, existe esto de la desindividualización. ¿Qué significa? Que tú en medio de una multitud sientes que nadie te observa, entonces ya sea la culpa, los juicios, todo esto disminuye porque piensas que nadie te ve. Pero ¿qué tal la cruda moral al día siguiente? ¿Te ha pasado esto? Te dejo con mi chico de DJ Goya y Jason Derulo en Match 97.5 más Pop. ¡Conéctate!

0: buen regreso. Continuamos en Match 97.5 más pop. Conéctate, Getting Over You de David Guetta. Y bueno, Matcher, estamos por comenzar una nueva hora juntos. Gracias por seguir sintonizando conmigo, dejarme acompañar en tu inicio de semana. En esta nueva hora que estamos por comenzar a las 7:03, te voy a invitar, más bien te voy a decir cómo ganarte tus accesos para invitarte a un concierto en el Foro Paruno de Samantha Barrón. Todo esto y más en la nueva hora. Que tengas un excelente trayecto. Soy Carla Márquez acompañándote en Match 97.5 más pop. Conéctate.
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3: Hello, hello. ¿Cómo estás, Matcher? Muy buenas tardes. Yo soy Carla Márquez. Bienvenido, bienvenida a esta nueva hora que estamos comenzando. Oye, ya inicio de semana, son las 6:55 de uno de los meses más terroríficos del año, que recuerda que en redes sociales ya tenemos activa nuestra sorpresa del mes de octubre. Ve a redes sociales, yo lo subí a mi historia, @carla.márquez o @matchradiohq. Sigue la dinámica para que te ganes tu código de 1,000 pesos. No solo eso, en dos rolas te platico cómo llevarte tus pases para Samantha Barrón en Paruno. 7:03, todos los detalles, súbele y disfruta.

buenas tardes, te acompaño aquí en Match 97.5 más Pop, conéctate. Esto fue Baby Wow de Karol G. Y bueno, Macho, ¿qué crees? Te quiero invitar a un concierto en León, porque yo sé, tú quieres ir a todos los conciertos. Y recuerda que en nuestra ciudad también vienen artistas increíbles. Al Foro Paruno te quiero invitar el próximo 16 de octubre. Son pases dobles para que te lances al concierto de Samantha Barrón en su tour de este año. Mira, a ella puede que la conozcas porque tiene canciones y colaboraciones increíbles. Por ejemplo, junto a Nampa Básico tiene la rola Dibújame. También tiene una canción junto a Jera MX que se llama Después de las 12. Tiene muy buenas rolas. Y si quieres participar es muy sencillo. Solo tienes que descargar tu aplicación gratuita de iHeartRadio. Una vez descargada nos encuentras como Match 97.5 León. En el botón rojo en forma de micrófono, cuéntame, muy importante, tu nombre, número de teléfono para poder contactarte. ¿Y con quién te vas a lanzar al gran concierto de Samantha Barrón? Acuérdate que voy a estar ahí contigo en este concierto, va a estar increíble. Vámonos con Britney Spears, esto es Baby One More Time. 274 rolas que suenan aquí en Match 97.5 más Pop, conéctate.

Continuamos en Match 97.5 más Pop. Conéctate con So Easy to Fall in Love de Olivia Dean. Y bueno, Matchers, si viste redes sociales este fin de semana, de seguro te diste cuenta de algo icónico que sucedió entre dos de nuestras artistas Match. Ellas fueron Dua Lipa y Shakira, porque Dua se unió a la gira de Shakira para cantar su rola de antología. Y la verdad fue un momento súper bonito, más que nada por lo que esto implica. Yo soy Carla, déjame te cuento todos los detalles. ¿Sabías que esta canción, antología, literalmente se estrenó en el 95, el mismo año que nació Dua Lipa? O sea, de verdad, ¿cómo puede ser que tanto tiempo después suceda este tipo de colaboraciones tan icónica? ¿A quién más te gustaría ver en esta residencia de Shakira? Escuchemos a Dua con Break My Heart en Match 97.5 más Pop. Conéctate.

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1: Ya llegó el mes más terrorífico, Match 97.5 más Pop. Conéctate. ¿Y qué crees? Ya vas a poder participar por tu código Match de 1,000 pesos para gastar en la tienda en línea más grande del mundo. Escuchamos a Dua Lipa con Break My Heart y te voy a contar todos los detalles del reto de esta semana, el reto Match de Halloween, a las 7:26. Yo soy Carla Márquez, contigo en Match 97.5 más Pop. Conéctate.
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buen trayecto. Continuamos en Match 97.5 más Pop. Conéctate. Y esto fue Dracula de Tame Impala. 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Este viernes después del Match Morning voy a dar a conocer a los ganadores. Para toda la información en Instagram, ve a buscarnos @matchmxfm. Vámonos, We Found Love de Rihanna en esta bella estación.

Continuamos en Match 97.5 más Pop, conéctate. Esto fue Until I Found You de Stephen Sánchez. Y bueno, Match, ¿qué crees? Estamos por tener una nueva rola, una colaboración entre Enrique Iglesias y Santos Bravos. Te platico, yo soy Carla Márquez, todos los días te acompaño hasta las 10 y se va a llamar Laca Laca La. Sale el 9 de septiembre y te platico quiénes son Santos Bravos por si tú no los has escuchado, que oye, van a venir a León próximamente, se van a presentar en el show matutino del Festival de Globos Aerostáticos, no te lo puedes perder. Yo he investigado tanto a estos muchachos porque los he seguido, son una boy band latina que tienen toda la práctica, toda la enseñanza y el entrenamiento de grupos de K-pop, ya que son de la misma marca que hizo a BTS básicamente. Entonces, si quieres seguir una banda que de verdad le ha puesto mucho empeño, apréndete sus canciones que van a estar en nuestra ciudad y ojo, porque tenemos una exclusiva con ellos que próximamente te voy a revelar. Yo soy Carla Márquez en Match 97.5 más Pop, conéctate. Vamos a escuchar a Enrique Iglesias, I Like It, en lo que esperamos su canción y colaboración, 281 rolas.

0: Buen trayecto, continuamos en Match 97.5 más pop. Conéctate con I Like It de Enrique Iglesias. Oye, Match, te cuento que Taylor Swift es la terapeuta oficial de la industria musical. Todo esto te lo cuento a las 7:45. Soy Carla Márquez en Match 97.5 más pop. Conéctate.
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La nueva rola de Taylor Swift sonando aquí en Match 97.5 más Pop. Conéctate. Esto fue Patient Zero, un video musical protagonizado por Dakota Johnson, que de por sí es conocida por estar en 1000 películas en la industria musical. Acaba de estrenar su nueva película Verity, que también es una adaptación de un libro. Pero yo quiero contarte que ella mencionó, justamente en esta gira promocional de su nueva película, mencionó que Taylor Swift es su terapeuta. De hecho, así la presentó en un programa. Y a ver, es que aquí en la música de Taylor Swift no nos ha ayudado a superar algo o a sentirte acompañado con algo. Es que Taylor Swift literalmente tiene una canción para todo. Y bueno, yo soy Carla Márquez, te acompaño todos los días hasta las 10. Y debo mencionar y aclarar algo, que sí, que es muy padre tener música, es válido escuchar música para sentirnos acompañados, pero jamás va a suplir un profesional de la salud mental. Vámonos con Benson Boone, Beautiful Things en Match 97.5 más Pop, conéctate.

0: Muy buenas noches, continuamos en Match 97.5 Más Pop. Conéctate con Beautiful Girls de Sean Kingston. Y bueno, estamos por comenzar tú y yo una hora nueva juntos. Ya casi las 8 de la noche y se me está pasando de volada esto. Espero que a ti también, que estés disfrutando de tu trayecto y que crees en esta nueva hora. Viene tu One Dato del día o el dato de One Direction que probablemente no conocías. Yo soy Carla Márquez, acompañándote hasta las 10 de la noche. 8:02, tu One Dato. Continuamos en Match 97.5 Más Pop. Conéctate, excelente regreso.
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5: Hello, hello. Muy buenas noches. ¿Cómo te la estás pasando? Feliz inicio de semana. Ya lunes 5 de octubre. Son las 7:55 y yo, Carla Márquez, te voy a acompañar hasta las 10 de la noche. Lo mejor de todo es que en esta hora viene el momento favorito de todas y todos aquí. Es el Wandidato, o dato de One Direction que probablemente no conocías. Todo esto y más en esta bella hora. Que sigas disfrutando de tu trayecto. Te acompaño con pura buena música. Y de hecho vamos a arrancar con algo de Selena Gómez, que hoy en redes sociales nos encuentras @macheradiohq. ¡Súbele!
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Continuamos en Match 97.5 más Pop, conéctate. Y esto fue Stupid Song de Olivia Rodrigo. Y bueno, Match, llegó el momento favorito de todos, el Wandidato del día, o donde te cuento un dato de One Direction que probablemente no conocías. Y quiero contarte de algo que sucedió este fin de semana que me dio FOMO, Match. ¿Cómo que esto sucedió y yo no estaba presente? Pues te cuento que uno de los integrantes de la banda, Niall Horan, en su gira, cantó una de las rolas de One Direction, You and I, y yo no estuve ahí para presenciarlo, Match. Y lo mejor de todo, subió al escenario a otro de nuestros artistas Match, que es Lewis Capaldi. Yo sé que lo conoces, él es muy famoso, conocido por la rola Before You Go y muchísimas canciones increíbles. Lo invitó al escenario, cantaron juntos una rola de One D y yo no podía con el FOMO. La verdad fue un momento súper bonito, él sabía lo que las Directioners y las fans queríamos en este momento. Claramente súper importante y yo no estuve ahí. Ojalá, Niall, tráetelo para los conciertos en México, por favor y gracias. Vámonos con Goat, y es Somebody That I Used To Know, ya suena en Match 97.5 más Pop, conéctate. 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

muy buen trayecto. Continuamos en Match 97.5 más Pop. Conéctate con Espresso de Sabrina Carpenter. 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Ve planeando el contenido. Toda esta semana tienes para participar hasta el viernes, porque el viernes en la mañana vamos a conocer ganadores. Vámonos con algo de The Weeknd, que ya suena Blinding Lights en Match 97.5 más Pop. Conéctate.

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Continuamos con buena música aquí en Match 97.5 más Pop. Conéctate como Baby Wow de Karol G, que es lo que acabamos de escuchar. Y bueno, Matcher, todos los rumores apuntan a que Karol G está saliendo con Brunito Mars. Y oigan, sean rumores o no, me encantaría ver esta relación. Que por cierto, Bruno Mars regresa a nuestro país con la gira más romántica, The Romantic Tour, en diciembre, 3, 4, 7 y 8 de diciembre. 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En lo que tú participas, yo te dejo a la mismísima Beyoncé con Crazy in Love. 291 rolas en Match 97.5 más Pop. Conéctate.

Match 97.5 más Pop, conéctate. Miley Cyrus con Flowers, que por cierto, un aplauso para Miley Cyrus, que el día de hoy está de aniversario. ¿Sabías que hoy hace 13 años se estrenó el cuarto álbum de Miley Cyrus llamado Bangers? Uno de los álbumes que más revuelo trajo, porque con este álbum Miley Cyrus dejó atrás toda esta imagen de Hannah Montana, de niña, pues de niña linda, de niña que creció, pues básicamente con todo el público, a ser una persona más rebelde. Que bueno, así fue como la tacharon los medios. Y es que ella solo quería quitarse la imagen de niña y que la tomaran más en serio. Ella estaba tratando de descubrir su sonido y me la criticaron, pero por todo, que por la ropa, que por las canciones, que las presentaciones. Oigan, de por sí crecer es difícil. Ella tenía solo 20 años cuando lanzó este álbum. E imagínate crecer frente a millones de personas que juzgan cada movimiento. Claramente, ella la pasó mal, pero me encanta porque ella ha evolucionado y se ha permitido crecer. Que ahora tenemos una nueva etapa de Miley Cyrus con nuevo álbum. Que bueno, recuerda que ahora solo va el nombre de Miley. Yo quiero saber si tú también tuviste esa época rebelde y cuándo, o sea, qué edad fue. Vámonos mientras con B.O.B. y Bruno Mars. Esto es Nothing on You, canción 293 en Match 97.5 más Pop. Conéctate, yo soy Carla Márquez.

0: En Match 97.5 más Pop, conéctate. Nothing on You de B.O.B. y Bruno Mars. Y bueno, hoy quiero darle un aplauso a todos los docentes porque hoy es el Día Mundial del Docente. Vamos a platicar de tus maestros favoritos. Quiero que traigas a tu mente ese profesor o profesora que te cambió la vida. Y a las 8:49 lo platicamos. Yo soy Carla Márquez en Match 97.5 más Pop, conéctate.
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buenas noches. Continuamos aquí en Match 97.5 más Pop. Conéctate. Y esto fue Be The One de Dua Lipa. Y Matthew, yo quiero preguntarte, ¿tú tienes algún maestro en tu vida que te haya dejado huella? Pero por buenas razones. Y es que el día de hoy quiero contarte que es el Día Mundial del Docente. Y me acordé de un video de Dua Lipa donde justamente sorprende a uno de sus profesores de la infancia, porque ella mencionó que él la ayudó, la guió en todo este mundo de la música. Y bueno, todos recordamos a un maestro que nos cambió la vida, o al menos que tenía una forma muy especial de compartir el conocimiento, o que haya visto tu potencial en algo, ese maestro que te escuchaba y te apoyaba. Yo quiero celebrar hoy a todos los maestros en su labor tan importante de acompañarnos, de acompañarnos en un mundo laboral en donde estamos creciendo, donde te sientes perdido, perdida. Y bueno, yo recuerdo a mis profesores, algunos de la universidad, que sí, me apoyaron muchísimo y yo les agradezco toda la vida. Pero ¿quién ha sido ese profesor para ti? Ese maestro, ese guía. Te dejo mi chico de DJ Goya y Jason Derulo, que ya suena en Match 97.5 más Pop. Conéctate, súbele. Yo soy Carla.

0: Continuamos en MH 97.5 más pop. Conéctate, muy buenas noches. Te acabo de poner Mi Chico de DJ Goya y Jason Derulo. Y bueno, estamos por comenzar una nueva hora juntos, nuestra última hora. ¿Y qué crees? En esta hora te voy a decir cómo puedes participar en nuestra semana donde puedes participar en el reto MH de Halloween. Es un maquillaje, te platico todos los detalles de cómo puedes llevarte el código MH de 1,000 pesos con este concurso. Todo eso a las 9:01. Yo soy Carla Márquez en MH 97.5 más pop. Conéctate.
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3: Hello, hello. Muy buenas noches, Matcher. Bienvenido, bienvenida. Ya estamos comenzando nuestra última hora. Al igual que estamos comenzando el mes más halloweenesco, que si no escuchaste en la intro, nosotros estamos ya comenzando nuestras semanas de retos. Tenemos diferentes actividades para que te lleves códigos Match de 1,000 pesos para gastar en la tienda en línea más grande del mundo. A las 9:01 te digo cuál es el reto de esta semana. Recuerda que debes seguirnos en redes sociales porque ahí tendremos toda la dinámica. Arroba Match Radio HQ y arroba Carla.Márquez. Sigue disfrutando de tu trayecto y de la buena música y bueno, del mes más halloweenesco.

bonita noche, estamos en Match 97.5 más Pop, conéctate. Y esto fue Drácula de Tame Impala. Bueno, Match, ¿qué crees? Ya tenemos los códigos Match de $1,000. 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En redes toda la información, vámonos con Uprising de Muse, 298 rolas en Match 97.5 más Pop, conéctate.

Continuamos en Match 97.5 más Pop. Conéctate. Acabamos de escuchar Baby Doll de Dominic Fike. Y bueno, Matthew, yo quiero contarte algo. ¿Tú sabías que Taylor Swift escribió una canción bajo otro nombre porque no quería que su fama eclipsara todo el éxito que podía tener la rola? Pues te platico, yo soy Carla Márquez en esta bella estación. Y bueno, ella escribió la canción This Is What You Came For, que terminó siendo de Rihanna y Calvin Harris. Ella la escribió cuando era pareja de Calvin Harris, entonces no quería que la relación hiciera que la canción se volviera famosa y que tuviera éxito por sí sola. Sin embargo, después de que terminó con Calvin Harris, él salió a decir en una entrevista: yo jamás de los jamases colaboraría con Taylor Swift. Y ahí fue cuando Taylor dijo: pues no, papito, porque ya colaboraste. Y ahora sí fue a salir y dijo que realmente ella había sido parte de esta canción. Si no sabes de cuál te estoy hablando, te la voy a poner. Esta es la rola 300, This Is What You Came For, de Taylor Swift, Calvin Harris y Rihanna. Bye.

0: Continuamos el Match 97.5 más pop. Conéctate con la rola de Taylor Swift, Calvin Harris y Rihanna. This is what you came for. Y bueno, Matcher, ¿qué crees? Ya puedes participar por tu código Match de 1,000 pesotes porque tenemos nosotros ya nuestra dinámica de Halloween y te voy a platicar cómo puedes participar a las 8:26. Soy Carla Márquez, contigo en Match 97.5 más pop. Conéctate.
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Continuamos en Match 97.5 más Pop, conéctate. Esto fue Stupid Song de Olivia Rodrigo y Matcher. 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Vámonos con algo de Eminem, ya suena The Real Slim Shady en Match 97.5 más Pop, conéctate.

0: Continuamos en Match 97.5 más Pop. Conéctate con Golden de Huntrix. Y Matcher, si tú pudieras invitar a un artista a cantar a tu boda, ¿a quién sería y por qué? Te cuento justamente que Taylor Swift hizo lo mismo en su boda a las 9:51. Soy Carla Márquez, contigo en Match 97.5 más Pop. Conéctate.
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Continuamos en Match 97.5 más Pop, conéctate. Esta fue Patient Zero de Taylor Swift. Y oigan, humildemente, ¿ustedes a quién llevarían, a qué artista a cantar en su boda? ¿Por qué? Porque acabamos de escuchar a Taylor Swift y justo me acordé que Taylor a su boda llevó a nada más y nada menos que uno de los Beatles. Llevó a Paul McCartney y justamente él cantó en su boda y le cantó la canción I Want to Hold Your Hand. Y yo me quedé pensando, ¿yo a quién llevaría a mi boda a cantar? Si pudiera reunir a los de One Direction, claro que los llevaba. A cualquiera de ellos a cantar, no me importa quién sea. Es más, uno de ellos va a ser el marido. Ay, sí. Oye, pero a ver, ¿a quién escogerías tú para cantar en tu boda? ¿Sabes también quién estaría muy cool? Kendrick Lamar. ¿Te parece si lo escuchamos en su colaboración con SZA? Esto es Luther, 307 rolas en Match 97.5 más Pop. Conéctate, yo soy Carla Márquez.

Muy buenas noches, continuamos en esta bella estación Match 97.5 más Pop, conéctate. Y esto fue Luther de Kendrick Lamar y SZA. Y bueno, Macho, yo con esta rola me despido por esta noche. Muchísimas gracias por permitirme acompañarte a tu destino, o bueno, a donde sea que te esté acompañando. Gracias por sintonizar, gracias por escuchar. Yo soy Carla Márquez, todos los días te acompaño en esta bella estación de 6 a 10 de la noche. Gracias por sintonizar también en redes sociales, @carla.márquez y @matchradiohq. Espero sigas teniendo un increíble regreso a casa, que llegues con bien a tu destino. Yo me voy, pero la música continúa en esta bella estación, tú ya lo sabes. Continuamos aquí en Match 97.5 más Pop, conéctate. Besos, bye.

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0: Buenos días, quédate en el Match Morning de Match 97.5. Más Pop, conéctate a las 6 de la mañana con 21 minutos. Aquí te traemos un gran morning tip para que pues empieces muy bien tu día. Y también, ¿dónde está ese club de los madrugadores que hacen despiertos tan temprano? Ya lo platicamos aquí en el Match Morning de Match 97.5. Más Pop, conéctate.
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Buenos días, es el Match Morning de Match 97.5 más Pop. Conéctate, Aaron Smith con Dancing en esta versión remix al lado de Crono. Buenos días. Eres de las personas que dice, uy, sé que lo tengo que hacer, pero más tarde, al ratito, ya después, no sé, el pendiente que sea. Y en el Morning Tip del día de hoy platicamos de eso, porque justamente cuando comienzas tu día y vas resolviendo actividades que tienes pendiente, pues ya te queda menos estrés en tu mente, ¿no? Ya no estás pensando todo el tiempo en ¡lo tengo que hacer! Y bueno, yo creo que en la medida de lo posible, lo que tengas que hacer durante el día, pues comienza a resolverlo desde ya. Aquellas actividades que sí se puedan, para que no estés con tanta carga al final del día. Y por cierto, ¿quién está despierto ya desde muy temprano? Temprano. Platicamos a través del Talkback de iHeartRadio. ¿Tienes la aplicación de iHeartRadio en tu celular? Bueno, entonces justamente cuando estás escuchando Match 97.5, te aparece un botón de micrófono rojo. Pícale ahí, graba tu nota de voz y dime, ¿qué haces despierto tan temprano? Olivia Rodrigo, Stupid Song, más música, 6 de la mañana con 22 minutos. Esto es Match 97.5, más pop. Conéctate.

Estás escuchando el Match Morning de Match 97.5. Más pop, conéctate. One Republic, Counting Stars. Buenos días, 6 de la mañana con 30 minutos. ¿Ya estás participando en nuestros retos Match de octubre? Ayer se puso bueno porque justamente lo publicamos en nuestra cuenta de Instagram, arroba Match Radio HQ, y en TikTok, arroba Match MXFM. Y entonces, si quieres participar en estos retos Match, pues solamente súmate con el hashtag HalloweenMatchFM. Te dejamos la publicación, te repito, en Instagram, arroba Match Radio HQ, y en TikTok, arroba Match MXFM. Ya tú decides si participas por Instagram o por TikTok. Pero si te unes a esos retos Match que tenemos para ti, te repito, con el hashtag HalloweenMatchFM, ¿qué crees? Que el viernes, bueno, los viernes de cada semana de este mes de octubre, tendremos ganadores de códigos Match de 1,000 pesos para que te compres lo que quieras en una de las tiendas digitales más grandes del mundo. Así que participa Lola Young, Messi, en el Match Morning de Match 97.5 más pop, conecta. 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

0: Quédate en el Match Morning de Match 97.5 más Pop. Conéctate a las 6 de la mañana con 43 minutos. Platicamos acerca de Dua Lipa y resulta que tendrá un evento exclusivo para fans, pero no tiene nada que ver con el mundo de la música. Ya lo platicamos aquí en Match 97.5 más Pop. Conéctate.
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en el Match Morning de Match 97.5. Más pop, conéctate. ¿Escuchaste a Maroon 5, Don't Wanna Know? 15 minutos y las 7 de la mañana. Después de Maroon 5, algo de Dua Lipa. Y resulta que pues tiene un evento para sus fans que no necesariamente tiene que ver con el mundo de la música. Fíjate, Dua Lipa fue elegida como curadora del Festival de Literatura en Londres en este año, que por cierto se va a llevar a cabo del 21 de octubre al 1 de noviembre, es decir, en 15 días más. Y entonces Dua Lipa participará a través de Service 95, que es pues esta plataforma cultural que ella creó, ¿no? Y que también cuenta con un club de lectura. Ayudó a seleccionar Dua Lipa parte de esta programación y entonces participará en varias conversaciones. Y además habrá lecturas, talleres y encuentros con escritores. Dua Lipa, que en todo anda, y además de la música, pues también en la literatura. Te dejo con una de sus canciones, Training Season, Dua Lipa. Este es el Match Morning de Match 97.5 Más Pop. Conéctate, canción número 112 del día.

0: Quédate en el Match Morning de Match 97.5 más Pop. Conéctate. Piensa una cosa. En la escuela, en el salón de clases, ¿eres de los populares? ¿De los no tan populares? ¿O en su momento decías, ay, no, sí, yo soy muy popular? Fíjate que hay unos estudios bien interesantes que hablan al respecto. Y ya lo platicamos en minutos aquí en el Match Morning de Match 97.5 más Pop. Conéctate.
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0: Buenos días, ya de regreso contigo en el Match Morning de Match 97.5. Más pop. Conéctate, ¿cómo estás? 4 minutos y las 7 de la mañana. Si vas manejando, que tengas un excelente trayecto con mucha precaución. No te me desesperes. Y después de 2 canciones, vamos a platicar. Fíjate, yo creo que muchos cuando iban a la escuela, no sé si muchos, pero algunos sí querían ser los populares del salón, los populares de la escuela. ¿Será acaso? Platicamos al respecto, fíjate, ¿cómo puedes ganarte el cariño de más personas? Quédate aquí en Match 97.5.

0: Así suena el Match Morning de Match 97.5 más pop. Conéctate, Karol G, baby, wow. Es lo que acabas de escuchar. 7:04 a.m. Wow. Oye, fíjate, hay estudios que hablan acerca de qué hace que una persona sea popular en la escuela, en el salón de clases, y no necesariamente tiene que ser pues la que habla más, ¿no? La que todo el tiempo está ahí platicando con todo el mundo. Resulta que hay una investigación que analizó a más de 136 mil estudiantes y entonces encontraban que la popularidad, ser querido por los compañeros, pues son cosas muy diferentes, pero parece que están muy relacionadas, fíjate, porque hablaban acerca de que comportamientos como ayudar a los demás, cooperar, participar en actividades escolares pueden contribuir a tener una mejor posición dentro del grupo, ¿no? Dentro del salón de clases. Y aquí mi pregunta para ti es, ¿consideras que eres de los populares de la escuela, del salón? O que digas, ay, Julio, no, ya hace mil años que yo salí de la escuela. Bueno, también en su momento, ¿no? Platicamos a través de redes, @matchradiohq en Instagram. A mí me encuentras como @yosoyjulioalvarado, también en Instagram. Si vas manejando, que tengas muy buen trayecto. 7:05 a.m, que no se te haga tarde. Vamos por la canción número 117 del día, Pitbull, Feel This Moment. Mi nombre es Julio Alvarado, estoy contigo hasta las 12. Estás escuchando el Match Morning de Match 97.5 más Pop Connect.
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0: sigue escuchando el Match Morning de Match 97.5 más Pop. Conéctate, ya falta menos para la presentación de Robbie Williams en México. Y obviamente también estará en Querétaro. ¿Quieres participar por accesos? Ya te digo, como a las 7 de la mañana con 24 minutos en el Match Morning de Match 97.5 más Pop. Conéctate.
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Este es el Match Morning de Match 97.5 más pop. Conéctate, Robbie Williams, Tripping. Lo que acabas de escuchar, buenos días. Ya las 7 de la mañana con 24 minutos. 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Que el Pulso ya es este fin de semana en Querétaro, así que no dejes pasar la oportunidad. De fondo ya está sonando Tim Impala, la canción Drácula. Hay más para ti en esta mañana de martes. La canción número 121 del día. Mi nombre es Julio Alvarado. Que tengas un excelente trayecto. 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

En el Match Morning de Match 97.5 más Pop, conéctate, The Weeknd, Blinding Lights. Es lo que acabas de escuchar, buenos días. Oye, ¿eres de los que deja el celular junto a tu cama, junto a tu almohada, tal vez? ¿Cuando duermes? Bueno, dicen que se ha relacionado con alteraciones del sueño y menos horas de descanso. Mi nombre es Julio Alvarado, estoy contigo hasta las 12 del día en este martes. Y es que hay investigaciones que hablan acerca de... pues que encontraron más problemas para dormir cuando el teléfono permanecía disponible durante la noche. Y entonces, en adultos, usar pantallas durante la hora previa a dormir se asoció con un 33% más de mala calidad de sueño. Bueno, sí recomiendan también que te olvides de las pantallas unos minutos antes de, pues, de que te vayas a dormir, ¿no? Pero la realidad es, ¿lo haces? Yo qué te digo, si a veces ya estoy que se me cae el teléfono en la cara por estar viendo TikToks. No, no hagan eso, muchachos. Que tengas buen día, buen martes. 25 minutos y las 8 de la mañana. De fondo, Bruno Mars con I Just Mine. Estamos juntos hasta las 12. Esta es la canción número 122 del día en Match 97.5. Más pop, conéctate.

0: Quédate en Match 97.5 más pop. Conéctate a las 8 de la mañana. No, a las 7. A las 7 de la mañana con 47 minutos. Platicamos acerca de la nueva canción de Taylor Swift y aquellas relaciones tóxicas, tormentosas, no sé si llamarle amorosas, porque no creo que eso sea amor, pero bueno, lo platicamos aquí en el Match Morning de Match 97.5 más pop, conéctate.
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en el Match Morning de Match 97.5 más Pop. Conéctate, Lady Gaga, Bad Romance. Es lo que acabas de escuchar. Y si Lady Gaga habla acerca de un mal amor, de un mal romance, pues Taylor Swift también, que es lo que vamos a escuchar con Pie and Serum. Y por cierto, no sé si ya tuviste la oportunidad de, pues, de ver el videoclip, ¿no? Que pues cuenta la historia de una mujer fallecida que pues ya se convirtió en un fantasma, ponte tú. Y entonces intenta advertirle a la nueva pareja de su ex sobre lo que le espera, la manipulación y sobre todo este abuso emocional que ella sufrió. Yo aquí podría decirte una cosa. Si pudieras advertirle a la nueva pareja de tu ex sobre lo que le espera, ¿sí lo harías? ¿O al revés? En una de esas, ponte tú que estás conociendo a alguien. Y si pudieran advertirte sobre el tipo de persona que es, ¿sí tendrías esa apertura para escuchar? Ay, no sé. Platicamos en redes arroba match radio HQ. A mí me encuentras como arroba yo soy Julio Alvarado en Instagram. Te dejo con Taylor Swift, Pie and Serum. Por cierto, 12 minutos y las 8 de la mañana es la canción número 128 del día en el Match Morning de Match 97.5 más Pop. Conéctate.

0: Quédate en el Match Morning de Match 97.5 más Pop. Conéctate. La siguiente hora estará buena porque si eres muy fan de algunas sagas, de algunas películas y sobre todo, ¿sabes qué? De los Juegos del Hambre, resulta que hay buenas noticias. Si lo platicamos en minutos aquí en el Match Morning de Match 97.5 más Pop. Conéctate.
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2: Ya de regreso contigo en el Match Morning de Match 97.5 Más Pop. Conéctate. Mi nombre es Julio Alvarado. Estamos juntos hasta las 12. Oiga, ¿usted se sabe un truco casero así como para que a la de ya se me quite esa voz que tengo? ¡Ay, no! Yo siento que esto es previo a enfermarme y no quiero. No se me hace padre. Pero bueno, después de dos canciones, platicamos acerca de los Juegos del Hambre. Fíjate, hay nuevas noticias. Aquellos que les encanta esta saga, bueno, seguramente será de tu agrado escuchar esto. En dos canciones más. Que tengas buen día. Manchester.

Estás escuchando el Match Morning de Match 97.5 más pop. Conéctate. Olivia Rodrigo, Stupid Song, ¿qué es lo que acabas de escuchar? ¿Te gustan los juegos del hambre? Yo siento que ahorita yo estoy así y tengo hambre. Y no necesariamente este es un juego. Y nada tiene que ver con la película o con la saga o con aquello, ¿no? Porque los juegos del hambre, Amanecer en la cosecha, resulta que se desarrollará 24 años antes de la primera película de la saga, ¿no? O sea, digamos que es como la precuela. Como, ¿qué pasaba antes de? Y entonces, la película seguirá a Hyde Mitch, entrenador de Katniss, quien, pues bueno, a los 16 años, es elegido como tributo del Distrito 12. Y aquí lo curioso, que en esta edición competirán 48 tributos, que es el doble de lo habitual. Y entonces, pues prometen que sí, nos tendrá, como dicen luego en el cine, al filo de la butaca. ¡Ay, mira! Pero bueno, si es que te encanta esta saga de los Juegos del Hambre, entonces tendrá una nueva entrega próximamente. Imagínate nada más. Digo, hay quienes sí son muy fans, a lo mejor de ciertas sagas en específico, ¿no? Hay quienes dirán, no, a mí me encanta El Señor de los Anillos, a mí me encanta Harry Potter. ¿Qué otra tú? No sé, pienso, pero digo, no soy tan fan. ¿Cuál será? Que digas, Julio, tienes que ver estas películas, sí o sí. Platicamos a través de redes, @matchradiohq en Instagram. A mí me encuentras como @yosoyjulioalvarado también en Instagram. Te dejo con Justin Bieber. Sorry, 8 de la mañana con 8 minutos. Hay más música, la canción número 131 del día. En Match 97.5, más pop, conéctate.

Estás escuchando el Match Morning de Match 97.5. Más pop, conéctate a las 8 de la mañana con 24 minutos. Platicamos. ¿Seguro, segura que ya superaste a tu ex? Hay estudios que hablan acerca de, pues, cómo es que podrías ayudarte tú mismo, tú misma, a superar a esa personita. Ya lo platicamos aquí en el Match Morning de Match 97.5. Más pop, conéctate.

Así suena el Match Morning de Match 97.5 más Pop. Conéctate, Smash Mall, I'm a Believer. Uy, qué tiempos con esta canción, ¿no? Yo era un chiquillo muy a inicios de los 2000. Pregunta seria. ¿Seguro, segura que ya superaste a tu ex? Pues mira, resulta que un estudio con más de 2000 personas se encontró que factores como el tiempo transcurrido, contar con apoyo social, esta red de amigos, haber tomado la iniciativa de terminar, se relacionaban con resultados emocionales menos negativos. Es decir, dicen que a veces le padece menos el que tomó la decisión de terminar la relación. Pero fíjate, lo que se recomienda aquí, pues no intentar borrar lo que ocurrió, ¿no? Simplemente, pues comprender cómo esta relación nos transformó y qué podemos aprender de ella. Si a mí me preguntan, yo podría decir, yo quiero aprender a no ser como esa persona. Nada más, nada más. Pero dime tú, ¿consideras que sí superaste a tu ex? ¿O de plano dices, oh, es que todavía, todavía? Como dirá mi Selena Quintanilla, hay fotos y recuerdos. Ay, no. Te dejo con Karol G, Baby Wow. 8 de la mañana con 26 minutos. Vamos por más música. Canción 134 del día en el Match Morning de Match 97.5. Más pop, conéctate. Terapia.

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1: Escuchas el Match Morning de Match 97.5 más pop. Conéctate, Plug It Peace. Let's get started. Lo que acabas de escuchar. Buenos días. 8 de la mañana con 33 minutos. ¿Quieres participar por accesos? ¿Sabes para quién? 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Si aún no tienes la aplicación, bueno, descarga iHeartRadio, busca Match 97.5. En la parte superior hay un círculo rojo que es un icono de un micrófono. Entonces, graba tu nota de voz, deja nombre completo, número telefónico y por qué quieres ir al Foro Paruno a ver a Samantha Barrón. Así de sencillo. 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Te acompaño con más música. Buena mañana de martes. Benson Boone, Beautiful Things, en el Match Morning de Match 97.5. Más pop, conéctate.

0: Pam, pam, pam, pam. En el Match Morning de Match 97.5 más Pop, conéctate. Platicamos sobre los estrenos musicales del próximo mes de noviembre. Entre ellos, Jason Derulo, que tendrá nueva música. Sí, aquí lo platicamos a las 8 de la mañana con 46 minutos en el Match Morning de Match 97.5 más Pop, conéctate.
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¿Cómo va tu mañana? Estás en el Match Morning de Match 97.5 más Pop. Conéctate, Eminem y Rihanna. Love the way you lie. Lo que acaba de sonar. 8 de la mañana con 51 minutos. Que no se te haga tarde. Platicamos acerca de nueva música para el próximo mes de noviembre. Resulta que Jason Derulo prepara The Last Dance, que será la segunda parte de su proyecto musical, ¿no? Y entonces, pues mira, la primera parte fue para celebrar su trayectoria, ¿no? Que por cierto, sí era un sonido lleno de, pues de nostalgia. Decía Jason Derulo que esta parte 2 mostrará hacia dónde quiere llevar su música y su propia imagen sobre todo. Y tiene previsto lanzar The Last Dance parte 2 el próximo 13 de noviembre. Pues en una de esas también incluye canciones como esta, al lado de DJ Goja. Jason Derulo, mi chico, escuchas el Match Morning de Match 97.5 más Pop. Conéctate, más de 130 canciones al momento en la programación.

0: Sigue escuchando el Match Morning de Match 97.5 más Pop. Conéctate. ¿Cuántas oportunidades has dejado pasar solo por pensar y si no me sale? ¿Y si no resulta? ¿Y si? Ay, a ver, piensa en eso. Y ya platicamos respecto a esto y mucho más en la siguiente hora, aquí en el Match Morning de Match 97.5 más Pop. Conéctate.
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2: Una hora más contigo, estás escuchando el Match Morning de Match 97.5 Más Pop, conéctate. Mi nombre es Julio Alvarado, juntos desde las 6 de la mañana hasta las 12 del día. 2 minutos y las 9 de la mañana, que no se te haga tarde. Si vas manejando, que tengas muy buen trayecto, siempre con mucha precaución. Atento a lo que estás haciendo, no te me distraigas con el celular. Y en dos canciones más platicamos acerca de... A ver, piensa una cosa. ¿Consideras que en algún momento has dejado pasar oportunidades solo por miedo a no intentarlo o por miedo a fracasar? ¿Es más común de lo que crees?

en el Match Morning de Match 97.5 más Pop. Conéctate, Team Impala con Drácula. Es lo que acabas de escuchar. Buenos días. Eres de las personas que dice, oye, es que prefiero no hacerlo porque me da miedo fracasar. Me da miedo que las cosas no salgan bien. Pues aquí te va un dato bastante curioso, porque creo que es más común de lo que crees. Resulta que, fíjate, tan solo entre adolescentes, el 56% de encuestados en un estudio que se hizo de países de la OCDE dijeron que cuando fracasan les preocupa lo que otros piensen. Y a veces creo que ese es el miedo al fracaso, ¿no? El qué van a decir, qué van a pensar, pero qué van a creer. Y bueno, digo, pues es que yo creo que vale más fracasar que no haberlo intentado, ¿no? Y no permitir que el miedo, pues, nos impida intentar cosas nuevas. Y sobre todo, ¿sabes qué? Aprender de los errores, ¿no? Yo creo que equivocarse, pues, no siempre significa que no eres capaz. Más bien, estamos creciendo mientras estamos intentando algo diferente y mientras estamos aprendiendo. Pero ¿cómo vas a aprender si nunca lo intentas? Y si tienes algo en mente, yo creo que esta es tu señal para hacerlo, para decirle a esa persona tal vez lo que tienes en mente y no te animas. ¿Y qué puede pasar? A lo mejor está muy trillado eso que dicen, que el no ya lo tienes, pero es verdad. Vamos por el sí. Avicii, Wake Me Up, 9 de la mañana con 6 minutos. Es la canción número 143 del día en Match 97.5 más Pop. Conéctate.

0: 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Los detalles a las 9 de la mañana con 22 minutos aquí en el Match Morning de Match 97.5 más Pop. Conéctate.
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1: Es el Match Morning de Match 97.5 más pop. Conéctate, Adelita, Easy on Me. Ay, la cosa podría ser muy fácil, ¿no? Pero a veces nos encanta complicarnos la existencia. Y si es en cosas del amor, más. 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Así de sencillo. 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Olivia Rodrigo, Stupid Song. Este es el Match Morning de Match 97.5 más Pop. Conéctate. Canción número 143 del día.

en el Match Morning de Match 97.5 más Pop. Conéctate. Escuchaste a Maroon 5, Moves Like Jagger. Uy, qué tiempos con esa canción, ¿no? Espero que todo vaya muy bien para ti en este martes. Platicamos acerca de algunas cosas curiosas respecto al mundo de la tecnología y resulta que Meta, pues este gigante que tiene Facebook, Instagram, WhatsApp y un montón de cosas, lanzó Mouse Gadgets, que es un proyecto de código abierto, fíjate, que permitirá a desarrolladores y sobre todo aficionados, no aquellos que no somos expertos en el mundo de la programación, a crear dispositivos compatibles con su agente de inteligencia artificial. Y entonces lo que busca es que, te digo, personas que no necesariamente somos expertos en esto de la programación, pues puedas experimentar y conectar Muse de Meta, que así se llama, ¿no? Distintos dispositivos y tecnologías. Y la idea es que también las personas vayan alimentando esta inteligencia artificial de Meta. Entonces, seguramente, pues habrá buenas ideas, muchísima creatividad por parte de muchas personas alrededor del mundo. Que digo, mira, qué padre. Tú serás, o las personas que quieran ahí desarrollar algo en Muse de Meta, pues serán los que vayan alimentando esta inteligencia artificial. ¿Se les pagará? Pues no creo, ¿eh? Billie Eilish, White Flower, 28 minutos y las 10 de la mañana. Estás escuchando el Match Morning. Por cierto, es la canción número 148 del día. Yo soy Julio Alvarado, tú estás en Match 97.5. Más Pop, conéctate.

0: Sigue escuchando el Match Morning de Match 97.5 más pop. Conéctate. Ay, comienza una temporada muy rica, fíjate. Sobre todo, no sé, ¿a ti te encanta la mandarina? Tiene muchos beneficios. Y a las 9 de la mañana con 43 minutos platicamos aquí en el Match Morning de Match 97.5 más pop. Conéctate.
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Es el Match Morning de Match 97.5 más Pop. Conéctate, ¿cómo estás? ¿Escuchaste a Drake? One Dance. Espero que todo vaya muy bien en esta mañana de martes. Y por cierto, después de Drake, platicamos ustedes. Hace unos momentos, fíjate, comenzó la gran temporada de mandarinas. Bueno, ya sí, ya encuentras más fácilmente. Y resulta que justo por eso platicamos cuáles son los beneficios, ¿no? De las mandarinas, que al menos a mí me encanta. Y es más fácil pelar una mandarina que una naranja. Yo creo que por eso me gusta más. Aporta vitamina C, la cual contribuye al funcionamiento normal del sistema inmunitario y también ayuda a proteger las células frente al daño oxidativo. O sea, es un antioxidante. Y comer mandarinas, pues digo, no evita automáticamente ciertas enfermedades, ¿no? Los resfriados, pero sí puede formar parte de una alimentación saludable porque además aporta fibra. Y digo, la mandarina pues es una fruta pequeña, ¿no? Yo creo que sí la puedes transportar a todos lados. Allá vas pelando la mandarina y todo bien padre. ¿Sabes qué me encanta también? Las guayabas. Uy, a mí me fascinan las guayabas, pero luego siento que la guayaba huele mucho. Digo, huele rico, pues, pero no sé. Sí se antoja. Ay, ¿sabes qué venden también? Jugo de mandarina. Ese está rico. Te dejo con más música, es Dua Lupita, Training Season, 12 minutos y las 10 de la mañana. Ya casi 150 canciones hasta el momento en nuestra programación. Mi nombre es Julio Alvarado, contigo hasta las 12 en Match 97.5 más Pop. Conéctate.

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2: Buenas, buenas, ¿cómo estás? Ya terminamos con el Match Morning de Match 97.5 más Pop. Conéctate, por cierto, la mismísima Nancy desde el otro lado del estudio, desde el otro lado de la cabina que estuvo en la producción. Arrancamos una hora más juntos. Mi nombre es Julio Alvarado, estoy contigo desde las 6 de la mañana hasta las 12. Así que, bueno, después de dos canciones, te comparto todos los detalles sobre el Festival Pulso GNP en Querétaro. Último día para participar, ya es este fin de semana y obviamente no puedes dejar pasar la oportunidad porque podrías disfrutar de la presentación de Robbie Williams.

0: Es Match 97.5 más Pop. Conéctate, Karol G. Baby, wow.
1: Yo cada que escucho esa canción, wow. Ay, te pienso demasiado. Ay, eso dice Karol G.
0: 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Mientras tanto, te dejo con Katy Perry. Firework, 10 de la mañana con 6 minutos. La canción número 153 del día en Match 97.5. 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

0: Sigue escuchando Match 97.5 más pop. Conéctate. Ay, me estoy ahogando. La historia detrás de la canción a las 10 de la mañana con 24 minutos. Para esas personas, ay, que valoran lo que tienen. No, más bien, ¿qué? Que no saben lo... ¿Cómo es eso? Nadie sabe lo que tiene hasta que lo pierde. Eso, que no te valoraron y después andan ahí sufriendo y llorando en este valle de lágrimas y diciendo, ay, quisiera regresar. No. Y hay una canción de Bruno Mars que lo describe. Quédate aquí en Match 97.5 más pop. Conéctate.
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En Match 97.5 más Pop, conéctate, Bruno Mars. When I Was Your Man es lo que acabas de escuchar. Cuando pudiste haber sido esa persona y a lo mejor no quisiste. Platicamos sobre esta canción que justamente es de finales del año 2012. Llegó al número uno de Billboard en 2013. Y que, digamos, esta canción es como una confesión, ¿no? Que Bruno Mars habla... Pues sí, perdió a la persona que amaba por no haberla valorado cuando la tenía. Y entonces ahí es cuando dice... Sí, yo debí dedicarte más tiempo, demostrarte cariño, tal vez llevarte a bailar, pero ahora es demasiado tarde porque ya estás con alguien más. Es que es lo que te digo. ¿Para qué esperarte a que esa persona esté con alguien más para después decir, ay, no, espérate, sí quería? No, si hubieras querido, hubiera sido en el momento. Ya después, no, porque ya después estás como los niños que no pelan el juguete y cuando alguien más agarra ese juguete, ahora sí tú ya quieres. No. Ay, que yo vine enojado como si fuera mi historia. Bueno, pues en una de esas, puede ser. Te dejo con más música, Timmy Impala. Suena con Drácula, 10 de la mañana con 25 minutos. Vamos por la canción 158 del día en Match 97.5. Más Pop, conéctate.

Estás en Match 97.5 más pop. Conéctate, Calvin Harris y Rihanna. This is what you came for, lo que acabas de escuchar. 24 minutos y las 11 de la mañana. Hoy platicamos a propósito que vamos a escuchar a Robin Schulz, de estos productores que dicen, pues definieron el sonido pop electrónico mediados de los 2010. Y entonces, digamos que uno de sus grandes éxitos llegó en el año 2014 con Waves. Después, Prayer in Sea, originalmente de Lily Good and the Prick. Y se volvió un éxito global que llegó al número uno en distintos países alrededor del mundo, incluido Reino Unido. Y es justamente la canción que vamos a escuchar. Que 2014-2015, Robin Schulz sonaba por todos lados. No sé, fíjate, esta canción se me hace, ya tú me dirás, que es como para estar manejando. Muy veraniega incluso, ¿no? Que si la alberca, que si la playa, que si... Oh. Es Robin Schulz, Prayer in Sea, en Match 97.5 más pop. Conéctate. Que tengas buen martes.

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En Match 97.5 más pop, conéctate. Olivia Teen, Soy Si Tu Fall in Love es lo que acabas de escuchar. 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Kings of Leon, Sex on Fire en Match 97.5 más pop. Conéctate, más de 160 canciones al momento en la programación.

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2: Ya de regreso contigo en Match 97.5 Más Pop. Conéctate. ¿Cómo estás? Buenos días. 11 de la mañana en punto. Mi nombre es Julio Alvarado. Estoy contigo el día de hoy hasta las 12. Estamos en redes arroba Match Radio HQ. A mí me encuentras como arroba Yo Soy Julio Alvarado en Instagram. Después de dos canciones a las 11 de la mañana con 8 minutos, todos los detalles sobre la presentación de Tiesto en Guadalajara. Obviamente que tenemos tus accesos. Tú podrías estar ahí junto con tus amigos. Entonces ya te comparto cómo participar a las 11 de la mañana con 8 minutos. Quédate aquí en Match 97.5.

En Match 97.5 más Pop, conéctate. David Guetta con Playheart. Es lo que acabas de escuchar. 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Mientras tanto, más música. Taylor Swift, The Fate of Philly, a las 11 de la mañana con 9 minutos. Es la canción número 165 del día en Match 97.5 más Pop. Conéctate. 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

0: Quédate en Match 97.5 más Pop. Conéctate a las 11 de la mañana con 20 minutos. Platicamos a propósito que tenemos una de las canciones de Karol G. Ay, ¿cómo le ha ido a esta chica con su nuevo álbum? Ya ves que la andan relacionando también con Bruno Mars. Ay, el amor. Quédate aquí en Match 97.5 más Pop. Conéctate.
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En Match 97.5 más pop, conéctate. We Are Young, The Fun, es lo que acabas de escuchar. Dicen que es el himno a la juventud, la canción We Are Young, The Fun. Pues sí, ¿no? De aprovechar que somos jóvenes, que hay mucho por hacer. Salió en el año 2011 del álbum Some Nights. Y entonces, pues sí, habla de muchas cosas lindas, ¿no? Sobre ser jóvenes, pero también habla acerca de, pues se encuentra con su pareja después de haber hecho algo que, digamos, dañó la relación, ¿no? Él siente mucha culpa y entonces lo único que quiere es, pues, arreglar las cosas. Diciéndole, pues, mira, sé que las cosas entre nosotros están mal, pero esta noche olvidemos todo. Hay que sentirnos jóvenes y hay que vivir el momento. Pues ponte tú que sí, pero también depende qué es lo que haya hecho. Porque así nada más como decir, ay, ya, olvídalo, no pasó nada. No, sí pasó. Y el hecho de decir, ya, olvídalo, supéralo, pues yo creo que luego es querer invalidar lo que sientes. Y eso tampoco está padre. Hay más música. Lola Young suena con Messi. 11 de la mañana con 33 minutos. Yo soy Julio Alvarado, contigo hasta las 12 en Match 97.5. Más pop, conéctate. Qué rápido pasa el tiempo. Más de 170 canciones hasta el momento en la programación.

0: Quédate en Match 97.5 más Pop. Conéctate. ¿Ya escuchaste la nueva canción de Taylor Swift? Si no es así, en 3 minutos más. Y también platicamos respecto a esas relaciones tóxicas, tormentosas, que mucho de eso hay en esta canción de Taylor Swift. Aquí en Match 97.5 más Pop. Conéctate a las 11 de la mañana con 44 minutos.
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Así suena Match 97.5 más Pop. Conéctate, Pine Sewer de Taylor Swift. Es lo que acabas. Lo que acabas de escuchar. Lanzada apenas el pasado 25 de septiembre. Como parte de The Show Life Showgirl. Y entonces, fíjate que esta historia es muy buena, la historia de esta canción, porque habla acerca de la nueva pareja de. Pues de su ex, ¿no? Buscándote porque. Porque está empezando a vivir exactamente las mismas cosas que tú viviste con esa persona. Y en lugar, digamos que Taylor Swift de ver a esta. Pues a esta nueva pareja como. Como si fuera su rival. Más bien es como de. ¡Ay, te entiendo! Fíjate, yo ya pasé por eso. Así que si necesitas hablar, aquí estoy. Porque yo ya sé cómo va a actuar. Yo pienso una cosa. Imagínate que pudiera existir. Bueno, ponte tú, no un buró de crédito, pero sí como el buró de los ex. Y que ahí pudieras dejar ahí como tus notas y decir, ¿sabes qué? Te advierto que ta, ta, ta, ta, ta, ta, ta, ta, ta, ta, ta. Estaría padre, ¿no? Porque luego uno al principio cuando está enamorado, enamorada, está cegado y no te das cuenta. Y ya pasa el tiempo y ahora sí es cuando dices, claro, pues si las señales estaban ahí desde un inicio. ¿Pero por qué? ¿Por qué no lo vi? Porque me dejé llevar por el amor. Y mejor como Taylor Swift, si necesitas hablar, aquí estoy para decirte cómo se va a comportar esa persona después contigo. Bueno, esperemos que haya cambiado, aunque yo creo que no. Joe, End of Again, 10 minutos y las 12. Estás escuchando Match 97.5. Más pop, conéctate.

0: Estás en Match 97.5 más Pop, conéctate. Nos escuchamos mañana, muy temprano, 6 de la mañana. Mientras tanto, te quedas con Avi Hernández desde las 12 hasta las 6 de la tarde. Carla Márquez de 6 a 10 de la noche. Sigue disfrutando de Match 97.5 más Pop, conéctate. Mi nombre es Julio Alvarado y como siempre te digo, lo que crees, creas. Creen cosas bonitas para que cosas bonitas sucedan en tu vida. Nos escuchamos mañana. Adiós.
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5: Matcher, buenas, buenísimas tardes. ¿Cómo estás el día de hoy? Yo soy Abby Hernández, conectando contigo hasta las 6 de la tarde. Muy emocionado, Matcher, porque en esta hora vamos a platicar de que Justin Bieber podría estar en el Super Bowl del siguiente año. La verdad es que estoy emocionada, Matcher. Y también vamos a platicar de Dua Lipa. ¿Qué está haciendo actualmente Dua Lipa? Que tengas una increíble tarde, Matcher. Buen trayecto a donde sea que vayas. No olvides seguirme en redes sociales, @abis_hrd y Match Radio HQ. Buen día, Matcher.

Estás escuchando Match 97.5 más Pop Conecta. Te acabamos de escuchar Daisies de Justin Bieber. Oye, Matcher, ¿qué crees? Justin Bieber es la opción favorita para el Super Bowl. Soy Abby Hernández, conectando contigo hasta las 6 de la tarde. Y es que las apuestas ya comenzaron y Justin Bieber se encuentra entre los grandes favoritos para encabezar el show de medio tiempo del Super Bowl. Yo no sé, pero a mí no me encanta la idea y te voy a decir por qué. Es que siento que Justin Bieber tiene un tipo de show que como que no es muy llamativo. Así lo pienso yo. Pero quiero saber tu opinión a través de redes sociales, @avis_hrd y Match Radio HQ. Vámonos ahora con The Neighborhood, Sweater Weather en Match 97.5 más Pop. Conéctate.

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estás escuchando Match 97.5 más Pop. Conéctate, One Kiss de Calvin Harris y Dua Lipa. Oye, Matcher, ¿no te gustaría ir al Rockstar Fest Volumen 3? Soy Abby Hernández, conectando contigo hasta las 6 de la tarde. Si la respuesta fue sí, Matcher, obviamente puedes participar. ¿Cómo? Es muy sencillo. Tienes que descargar nuestra aplicación de iHeartRadio. Buscas Match 97.5 y al ladito del botón de play hay un micrófono rojo, Matcher. Ahí me envías un audio con tu nombre, número de teléfono y qué artista te gustaría ir a ver al Rockstar Fest Volumen 3. Pero Abby, ¿qué artistas van a ir? No te me preocupes, Matcher. Va a ir el Tri, el Gran Silencio, los Espantasuegras con Insulini, Little Jesus, los Auténticos Decadentes, y es que va a estar increíble, Matcher. Y obviamente, ahí nos vamos a ver ese día porque la vamos a pasar increíble. Vámonos ahora con Olivia Rodrigo, Stupid Song, en Match 97.5 más Pop. Conéctate.

0: Estás escuchando Match 97.5 más Pop. Conéctate. One More Night de Maroon 5. Matcher, ¿alguna vez dijiste, ay, no pasa nada? Vamos a seguirnos viendo, no pasa nada. Soy Abby Hernández, conectando contigo hasta las 6 de la tarde. Justamente de eso va One More Night de Maroon 5, que es una relación llena de química, pero también de peleas y contradicciones. Aunque sabes que probablemente no te conviene esta relación, Matcher, simplemente no te puedes alejar. Y es que la canción fue lanzada en el año 2012 y se convirtió en uno de los grandes éxitos de la banda. Yo la verdad es que siempre he extrañado a Maroon 5 de esa época. ¿Sabes? Como que yo de chiquita crecí con esa música, me encantaba Maroon 5, entonces como que siempre que los escucho me acuerdo de esa Avis pequeña que decía, wow, Maroon 5 es increíble. Digo, sí son increíbles. Y ya, pues son increíbles, padrísimo. Vámonos ahora con Alex Warren, Ordinary, aquí en Match 97.5. Más pop, conéctate.
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Estás escuchando Match 97.5 más Pop Conéctate, mi chico de DJ Goya y Jason Derulo. Oye, Match, vamos a platicar un poquito del álbum de Sara Larson, Midnight Sun. Soy Abby Hernández, conectando contigo hasta las 6 de la tarde. Y es que su quinto álbum de estudio, Midnight Sun, se ha convertido en su trabajo más aclamado por la crítica, Matcher. Y está inspirado en las interminables noches del verano sueco. Mezcla como con el dance, el pop, todo padrísimo, Matcher. Y es que la verdad, muchas personas pensaron que Sara Larson apenas estaba empezando su carrera. Pero la realidad es otra, Matcher. Ella lleva 10 años en la industria musical. Y es que a mí siempre me ha encantado su música. De hecho, antes de que como que se diera una pausa de la música, yo decía, Sara Larson va a ser mi artista favorito. O sea, de verdad, bueno, favorita. Pero sí, yo pensaba que Sara Larson iba a ser mi cantante favorita, pero como que me desconecté un poquito. Mientras, vamos a escuchar la que te parece, Lush Life de Sara Larson en Match 97.5 más Pop. Conéctate.

0: Match 97.5 más Pop, conéctate. Can't Feel My Face de The Weeknd. Matter, ¿qué crees? Estamos por iniciar una nueva hora.
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3: Matcher, buenas, buenísimas tardes. ¿Cómo estás el día de hoy? Yo soy Abby Hernández, conectando contigo hasta las 6 de la tarde. Y es que hay mucho que platicar, Matcher, porque estoy emocionada. Fíjate, en esta hora platicamos de Selena Gómez, DNC, esta banda que todos pensamos que iba a tener un super éxito, pero al final terminó desapareciendo. ¿Y por qué, Matcher? En un ratito más platicamos. Que tengas un buen día, gracias por conectar todos los días. No olvides seguirme en redes sociales, @abis-hrd y Match Radio HQ.

Estás escuchando Match 97.5 más pop con Ecote Cake Body Ocean de DNC. Oye, Matthew, ¿te acuerdas de DNC? ¿Qué ha pasado con ellos? Soy Abby Hernández conectando contigo hasta las 6 de la tarde. Y es que la banda ha tenido varias pausas porque Joe Jonas volvió a enfocarse en los Jonas Brothers. Y es que DNC regresó en el año 2022 e incluso lanzó nueva música, pero desde entonces ha funcionado más como un proyecto paralelo de Joe. Eso sí, la banda sigue existiendo, Matthew, y hasta han aparecido dentro de presentaciones con los Jonas Brothers. Así que no desaparecieron, simplemente como que se escondieron un poquito. Vamos a decir que están hibernando. Como, mira, es que yo traigo un coraje atorado. Como Sabrina Carpenter, la hermosa, que nomás no me da música, no me da gira, yo estoy esperando, así que vámonos a escucharla, pues para que se me pase el coraje. Espresso de Sabrina Carpenter en Match 97.5 más pop con...

0: Match 97.5 más Pop Conecta de As It Was de Harry Styles. Ay no, cómo te extraño. Harry Styles vuelve a Ciudad de México. Oye, Matcher, ¿qué crees? En un ratito más te voy a decir cómo es que puedes ir al Pulso GNP en Querétaro. Buen día.
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Match 97.5 más Pop Connect. Acabamos de escuchar What Makes You Beautiful de One Direction. Rolota, macho, rolota. Oye, ¿qué crees? Te voy a invitar a nada más y nada menos que al Pulso GNP en Querétaro. Soy Abby Hernández, conectando contigo hasta las 6 de la tarde. Y así es, macho. Primero que nada, ¿quién viene? ¿Quién viene al festival Pulso GNP? Vienen artistas impresionantes, macho, de verdad. Robbie Williams, José Madero, Bruce Caifanes, Los Claxons, Fox.

estás escuchando Match 97.5 más pop. Conéctate, Begging the Maneskin. Oye, Matcher, ¿qué crees? Damiano David, vocalista de Maneskin, comparte fotos en su boda. Soy Abby Hernández, conectando contigo hasta las 6 de la tarde. Y así es, Matcher, ya se casó Damiano David y Dove Cameron. Qué preciosa mujer, yo la amo. Y es que tuvieron su boda en Italia y se ve que se la pasaron increíble, Matcher. Además, los dos combinan como con una vibra impresionante, me encanta. Dicen que cada quien tiene su cada cual, pero no sé si esté bien dicho. El chiste es que se complementan y se ven muy guapos y guapas juntos. Vámonos ahora con Huntrix Golden, sonando aquí en Match 97.5 más pop. Conéctate.

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estás escuchando Match 97.5 más Pop Connected, The Training System de Dua Lipa. Matcher, ¿cuántas citas fallidas necesitas para decir ya no quiero entrenar ni cuidar a nadie? Soy Abby Hernández conectando contigo hasta las 6 de la tarde. Justo de ahí viene Training System de Dua Lipa, una canción sobre estar cansada de relaciones donde tienes que enseñarle a la otra persona cómo quererte y qué esperas de ella. Y es que Dua Lipa contó que la inspiración llegó después de varias experiencias amorosas y de darse cuenta de que ya no quería ser la maestra de nadie en el amor. Y es que la canción es básicamente, mira, hermoso, yo ya terminé mi capacitación, ahora quiero a alguien que llegue pues aprendido, que sepa lo que está haciendo, que sepa cuidarme, que sepa quererme, Matcher. ¿En qué situación estás? Cuéntame a través de redes sociales, @abby_hrd y Match Radio HQ. Vámonos con Steven Sánchez, Until I Found You, en Match 97.5 más Pop. Conéctate.

0: en Match 97.5 más Pop Connect. Acabamos de escuchar Yummy de Justin Bieber. Match, ¿qué crees? Te tengo una buena noticia y es que vamos a iniciar una hora de música continua sin cortes comerciales. ¡Buen día!
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2: Matcher, buenas, buenísimas tardes. ¿Cómo estás el día de hoy? Yo soy Abby Hernández, conectando contigo hasta las 6 de la tarde. Muy emocionada, Matcher, porque el día de hoy vamos a iniciar con una canción que, mira, yo amo a mi hombre, de verdad. Yo amo a mi hombre, Michael Jackson. No te quiero dar spoiler, que tengas un buen día. No olvides seguirme en redes sociales, @abis-hrd y matchradiohq. Estoy muy contenta también porque Olivia Rodrigo, pues... no sé, superó un récord bastante importante. Y en dos canciones te platico cuál es. Buen día, macho.

Estás escuchando Match 97.5 más Pop Connected a Stupid Song de Olivia Rodrigo. Oye, Matcher, Olivia Rodrigo sigue rompiendo récords. Soy Abby Hernández, conectado contigo hasta las 6 de la tarde. Y es que, ¿qué pasa cuando un álbum conecta tanto que prácticamente se apodera del Hot 100? Y es que después de 4 meses de su lanzamiento, Olivia Rodrigo logró colocar 11 canciones de su álbum You Seem Pretty Sad for a Girl So in Love dentro del Billboard Hot 100. Una muestra de que aunque el disco hable de amor, desamor y todas esas emociones que nos dejan pues destruidos, Matcher, que de verdad que el disco debería ser el disco del año. Bueno, aquí alguien difiere conmigo y camina, ¿verdad? Pero bueno, vamos a ignorar. Vámonos ahora con Jay-Z, Alicia Keys, Empire State of Mind en Match 97.5 más Pop. Conéctate.

estás escuchando Match 97.5 más Pop Conéctate, Opalay de Taylor Swift. Mature, ¿qué harías si existiera un producto capaz de solucionar todos tus problemas amorosos? Soy Abby Hernández, conectando contigo hasta las 6 de la tarde. Y es que Taylor Swift convirtió esa idea en el videoclip de la canción que acabamos de escuchar, Opalay. Una historia con estética noventera donde ella tiene como mejor amigo a una piedra, una roca, Matcher. Mientras tanto, Donald Gleason vive con un cactus hasta que ambos usan el misterioso producto Opalite y terminan encontrándose, Matcher. Lo más curioso es que Taylor creó la idea después de coincidir con varios actores y artistas en The Graham Norton Show y después los invitó a todos a su videoclip, Matcher. De verdad, creo que Taylor Swift últimamente ha mejorado 200% en los videos musicales. No sé tú, Matcher, pero yo creo que en The Life of a Showgirl los videos musicales están impresionantes, de verdad impresionantes, me encantan, me fascinan, yo la amo, fui criada por su música, por sus videos, así que sí, todo padre. Vámonos ahora con The Weeknd, Blinding Lights, en Match 97.5, más pop, conéctate.

Estás escuchando Match 97.5 más Pop. Conéctate, acabamos de escuchar The Monster de Eminem y Rihanna. Oye, Macho, ¿tú sabías que Eminem dice que los Grammys están comprados? Soy Abby Hernández, conectando contigo hasta las 6 de la tarde. Y así como lo escuchas, Macho, Eminem en una entrevista dijo que antes le encantaba asistir a los Grammys, que de verdad le fascinaba. Y para decir eso, Eminem, es bastante complicado. Pero dice que después de un tiempo hubo unas situaciones que no le gustaron, como que no.

En Match 97.5 más Pop, conéctate Where is the Love de Black Eyed Peas. Oye, Matcher, ¿qué haces si cuando seas famoso, porque sé que en algún momento vas a ser famoso, Matcher, te dicen, mira, este es tu baño privado y resulta que es baño que compartes con los fans? Soy Abby Hernández, conectando contigo hasta las 6 de la tarde. Pues eso le pasó al mismísimo Benson Boone. Resulta y resalta que el hermoso estaba de gira, de tour, acá todo padre. Y él dice, bueno, pues voy al baño, ¿no? Padre, normal, todo chido. Pues no, Matcher. Resulta y resalta que le habían dicho los de su equipo que era un baño simplemente para él. O sea, nadie va a entrar, nadie te va a molestar. Y Benson Boone hacía sus necesidades, todo padre. Y de repente escucha que alguien entra y pensó que era alguien de su equipo. Y no, Matcher, era un fan. Imagínate el shock que se llevó el Benson Boone. Oye, no, Matcher. Pobrecito, qué bueno que no se me desmayó. Primero del susto y después del impacto. Vámonos justamente con Beautiful Things de Benson Boone en Match 97.5 más Pop. Conéctate.

Estás escuchando Match 97.5 más Pop. Conéctate Tuesday de Burak Yeter. Oye, Match, ¿te acuerdas de la Britney Spears que nos hizo cantar I'm a Slave for You y Overprotected? Soy Abby Hernández, conectando contigo hasta las 6 de la tarde. Y es que su álbum Britney está a punto de cumplir 25 años. Fue lanzado en noviembre de 2001 y este disco marcó una nueva etapa en la carrera de Britney Spears y debutó directamente en el número 1 del Billboard 200. Y para celebrar este aniversario ya vienen sorpresas, Match, porque Max Martin, uno de los productores clave del álbum, adelantó que habrá material especial, mientras que la edición conmemorativa prepara canciones inéditas como My Big Secret, She'll Never Be Me y I'm a Sinner. ¡Qué locura, Matcher! Mira, yo qué te digo, 25 años después, Britney Spears sigue demostrando por qué fue y sigue siendo un ícono del pop. Yo la amo con todo mi corazón. Vámonos ahora con Temper City Self-Aware en Match 97.5 más Pop. Conéctate.

Estás escuchando Match 97.5 más Pop. Conéctate. We are the people, the empire of the sun. Match, ¿qué canción te transporta inmediatamente a un verano, aunque estés en pleno tráfico? Soy Abby Hernández, conectando contigo hasta las 6 de la tarde. We are the people, the empire of the sun tiene justo esa magia. Fue lanzada en el año 2008 como parte de su álbum Walking on a Dream y la canción se convirtió en uno de los temas más reconocibles del dúo australiano y habla de esa sensación de juventud, libertad y conexión con alguien especial. Matcher, ¿te has sentido así de que chavo veraniega, chavo veraniego, aunque sea como otoño? Vámonos ahora con Dua Lipa, Training Season, en Match 97.5 más Pop. Conéctate.

0: Estás escuchando Match 97.5 más Pop. Conéctate, Wallflower de Billie Eilish. Matcher, estamos por iniciar una nueva hora.
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2: 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Matter. Buenas, buenísimas tardes. ¿Cómo estás el día de hoy? Yo soy Abby Hernández, conectando contigo hasta las 6 de la tarde. Oye, muy emocionada de estar el día de hoy contigo, la verdad, porque en esta hora te voy a invitar al Rockstar Fest Volumen 3. Además de eso, te voy a decir que tenemos boletos para el Pulso GNP, así como lo escuchas. Entonces, en un rato más platicamos, Matcher. No olvides seguirme en redes sociales. Me encuentras como arroba avis-hrd y Match Radio HQ. Espero que llegues con bien a donde sea que vayas, Matcher, y sobre todo con una sonrisa, porque es martes, la vida es bonita.

Estás escuchando Match 97.5 más Pop Conéctate, Want to Want Me de Jason Derulo. Oye, Matcher, ¿qué crees? Podríamos tener nueva música de Lady Gaga pronto. Soy Abby Hernández, conectando contigo hasta nada más y nada menos que las 6 de la tarde. Y es que sí, Matcher, Michael Polanski, esposo de mi hermosa Lady Gaga, dijo que Lady Gaga ha estado trabajando actualmente en nueva música, lo cual, si me lo preguntas, a mí me emociona bastante, Matcher. Mientras la espera continúa, Matcher, vámonos ahora con Lady Gaga y Bruno Mars en Match 97.5 más Pop. Conéctate.

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Estás escuchando Match 97.5 más pop con éxito, All the Things She Said de Tattoo. Oye, Matcher, ¿alguna vez te has enamorado de alguien y sentiste que todo el mundo estaba en contra? Soy Abby Hernández, conectando contigo hasta las 6 de la tarde, y es que All the Things She Said de Tattoo convirtió justamente esa sensación de en una canción. Fíjate, esa canción fue marcada por el año 2000. Fue lanzada en el año 2002 justamente, y habla de dos chicas enfrentando un amor que sienten que no deberían estar viviendo, Matcher, mientras luchan contra la presión y el juicio de los demás. Y es que el videoclip, con las integrantes detrás de una reja bajo la lluvia, se volvió uno de los más polémicos y recordados en aquella época, Matcher. Y aunque hoy la canción sigue siendo un himno para mucha gente, también vale la pena recordar que la imagen pública que rodeó al dúo estuvo lleno de controversias y una narrativa muy calculada por su equipo. ¡Qué locura, Matcher! ¡Qué locura que desde siempre ha existido esto de la manipulación en los medios! Vámonos ahora con Olivia Rodrigo, Stupid Song, en Match 97.5 más pop. ¡Conéctate!

Estás escuchando Match 97.5 más pop. Conéctate, Teenage Dream de Katy Perry. Major, ¿quién más siente que literalmente creció viendo los videos musicales de Katy Perry? Soy Abby Hernández, conectando contigo hasta las 6 de la tarde. Para muchísima gente, Katy no fue solamente una cantante, fue parte de su infancia y adolescencia, Matcher. Desde California Girls, Teenage Dream, hasta Firework, Roar y Dark Horse, cada video tenía un universo completamente diferente y era imposible no quedarse viéndolo hasta el final. Y es que hubo una época en la que escuchar una canción de Katy Perry significaba automáticamente preguntarnos, ¿ya viste el video? Y es que sí, Matter, yo crecí con estos videos musicales. Quiero preguntarte si a ti te pasaba lo mismo. Cuéntame a través de redes sociales, @avis_hrd y Match Radio HQ. Vámonos con Miley Cyrus, Flowers, en Match 97.5 más pop.

0: iPhone.
1: En Match 97.5 más Pop, conéctate Payphone de Maroon 5. Match en punto de las 3:45. Te voy a dar un dato curioso musical. Que tengas un buen día.
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Estás escuchando Match 97.5, más pop con Echo the Beauty and a beat de Justin Bieber y Nicki Minaj. Matcher, hoy vamos a platicar un poquito de una de mis bandas favoritas. Y es que, ¿sabías que Bohemian Rhapsody de Queen no tiene un estribillo tradicional? Soy Abby Hernández, conectando contigo hasta las 6 de la tarde. Y es que Freddie Mercury estructuró la canción como una mini ópera, mezclando balada, ópera y rock en una sola pieza. Lo más loco es que cuando salió en 1975 duraba casi 6 minutos, algo bastante inusual para pues un sencillo de la radio, Matcher, y aún así terminó convirtiéndose en uno de los temas más icónicos de la historia. ¡Qué locura! Que justamente quiero enlazarlo a algo, Matcher. Recordemos que Queen tiene una canción llamada Radio Gaga. ¿Sabes quién se otorgó el nombre de Lady Gaga? Pues sí, Matcher, Lady Gaga, obviamente. Vámonos con Judas en Match 97.5. Más pop, conéctate.

0: Match 97.5 más pop, conéctate. Esta rolota de Taylor Swift, Patient Zero, es lo que acabamos de escuchar. Matcher, estamos por iniciar una nueva hora. Espero que estés teniendo un increíble y maravilloso día.
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6: Matcher, buenas, buenísimas tardes. ¿Cómo estás el día de hoy? Yo soy Abby Hernández, conectando contigo hasta las 6 de la tarde. Muy emocionada, muy contenta de estar el día de hoy contigo, Matcher. Oye, ¿cómo vas? ¿Qué estás haciendo en este martes 6 de octubre? Ya estamos a nada de Halloween, Matcher, y pasarle increíble. Y es que siento que octubre va a pasar rapidísimo, Matcher, rapidísimo. ¿Qué opinas? Cuéntame a través de redes sociales.

Estás escuchando Match 97.5 más pop. Conéctate, Get Lucky de Daft Punk. Oye, Matcher, ¿no te gustaría ir a The Romantic Tour de Bruno Mars en la Ciudad de México? Pues tengo pasaportes Match para ti. Soy Abby Hernández, conectando contigo hasta las 6 de la tarde. Y así es, Matcher, Brunito Mars viene en diciembre a la Ciudad de México, al Estadio GNP Seguros, con su The Romantic Tour. 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Vámonos ahora con Ash Smite en Match 97.5 más pop. ¡Conéctate!

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Rush 97.5 más Pop Conéctate Safe and Sound de Capital Cities. Mature, ¿qué canción te hace sentir que pase lo que pase, todo va a estar bien? Soy Abby Hernández, conectando contigo hasta las 6 de la tarde. Y es que Safe and Sound de Capital Cities tiene justo este mensaje: encontrar tranquilidad y compañía incluso cuando las cosas se ponen difíciles. Fue lanzada en el año 2013 y la canción se convirtió en el mayor éxito del dúo estadounidense. Y su videoclip es súper reconocible por las escenas de baile que recorren distintas épocas de la historia, Mature. Además, ese sonido de sintetizadores y trompetas terminó convirtiéndose en la firma de Capital Cities. Que a mí me fascina, Mature, si es que me lo preguntas. Y tú, hermosa, es que nadie te preguntó. Y yo, pues bueno, yo te estoy contando. ¿Cómo ves? ¿Cómo ves? No sé qué me pasa. Alguien mándeme un café. Me urge. Si alguien tiene un café de sobra, se los juro que se los voy a agradecer de todo corazón. Vámonos ahora con Tame Impala, Drácula, sonando aquí en Match 97.5 más Pop. Conéctate.

0: ¡Holi, Mature! 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

Match 97.5 más Pop, conéctate, mi chico de DJ Goya y Jason Derulo. Oye, Match, ¿qué haces si tu expareja escribe uno de los mayores éxitos para ti? Soy Abby Hernández, conectando contigo hasta las 6 de la tarde. Eso le pasó a Calvin Harris, Matcher, porque recordemos que Calvin Harris y Taylor Swift fueron pareja cierto tiempo. Y es que sí, duraron un buen ratito e incluso escribieron canciones juntos, Matcher. Pero mira, el Calvin Harris no lo quiere admitir, pero siento que Taylor Swift le escribió bastante de sus éxitos. Uno muy conocido junto a Rihanna, que creo que ya sabes cuál es, Matcher. ¿Qué te parece si mejor, antes de suponer cosas, vamos a escucharlo? This is what you came for, the Calvin Harris, Rihanna, and Match 97.5 más Pop. This is what you came.

Match 97.5 más Pop Connected the Levels de Avicii. Macho, ¿qué mujer admiras tanto que podrías decir, ay no, yo quiero una chica como ella, o oh, mi chica es así? Soy Abby Hernández, conectando contigo hasta nada más y nada menos que las 6 de la tarde. Y es que vamos a ir con una canción, Matcher, que que habla de querer estar con alguien que te haga pues sentir acompañado y reconocer el valor de esa persona después de haber cometido errores. Fíjate que la canción que vamos a escuchar, el video musical fue lo que lo convirtió en todo un momento cultural, macho. Ya sabes de qué canción te estoy hablando, ¿no? No te preocupes, vámonos a escucharla. Girls Like You de Maroon 5 en Match 97.5 más Pop. Conéctate.

0: Match 97.5 más Pop Conecta. Acabamos de escuchar Girls Like You de Maroon 5. Matcher, estamos por iniciar nuestra última hora del día. Que tengas un buen día.
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3: Buenas, buenísimas tardes. ¿Cómo estás el día de hoy? Yo soy Abby Hernández, conectando contigo hasta las 6 de la tarde. Muy emocionada, Matthew, de estar el día de hoy contigo. La verdad es que ha sido toda una locura, Matthew, porque hemos estado desde las 12 hasta las 6 de la tarde. Y claro que tengo sorpresas para ti, Matthew. Gracias por conectar todos los días, te mando un fuerte abrazo. Y sobre todo, deseo que llegues con bien a donde sea que vayas, Matthew. Buen día, te mando un fuerte abrazo. Disfruta mucho de este martes 6 de octubre.

En Match 97.5 más pop, conéctate, Good Feeling de Florida. Oye, Matcher, ¿qué crees? Tengo pases para que te lances al Rockstar Fest volumen 3. Soy Abby Hernández, conectando contigo hasta las 6 de la tarde, y así es, Matcher. El Rockstar Fest se celebra el 31 de octubre en la Velaria de la Feria, y tenemos invitados como el Tri, el Gran Silencio, los Espantasuegras con Insulina y los Auténticos Decadentes. ¿Cómo participar? Es muy sencillo, tienes que descargar nuestra aplicación de iHeartRadio, buscas Match 97.5 y al ladito del botón de play hay un micrófono rojo, Matcher. Ahí envíame un audio como si fuera un audio de WhatsApp. Dime tu nombre, número de teléfono y qué artista te gustaría ir a ver al Rockstar Fest volumen 3. Vámonos ahora con Hugo, Moving to the Sun, en Match 97.5 más pop. Conéctate.

0: Estás escuchando Match 97.5 más Pop. Conéctate, acabamos de escuchar a mi Sabrina Carpenter con Manchild. Oye, Matcher, ¿qué haces si el mismísimo Bruno Mars dice que todas las personas necesitan tu luz, tu vibra? Claro que sí, Matcher. En punto de las 5:21 platicamos que eso fue lo que le dijo a una cantante.
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0: ¿Qué onda, Matcher?
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Rush 97.5 más Pop Connected de 24K Magic de Bruno Mars. Oye, Matthew, ¿qué crees? Bruno Mars se puso romántico con Karol G. Soy Abby Hernández, conectando contigo hasta las 6 de la tarde. Y es que el cantante le dedicó un mensaje súper especial a la colombiana, destacando su talento, su entrega y el amor que tiene por sus fans. Además, Bruno Mars agradeció que Karol interpretara a su Julieta en su nuevo video musical y fue ahí donde le escribió: el mundo necesita tu luz y tu voz, Carolina. Gracias por ser mi Julieta en este video musical. Mira, yo no sé, tal vez tuve mi error y tal vez sí estén saliendo, Matcher. ¿Qué opinas tú? Cuéntame a través de redes sociales, @avis_hrd y Match Radio HQ. Y mira qué curioso, Matcher, en la programación de Match acabamos de escuchar a Bruno Mars y sigue Karol G con Baby Wow en Match 97.5 más Pop. Conéctate.

Estás escuchando Match 97.5 más Pop Connect de Let Me Love You de DJ Snake y Justin Bieber. Matcher, ¿alguna vez quisiste volver con alguien aunque sabías que la relación ya estaba hecha un desastre? Soy Abby Hernández, conectando contigo hasta las 6 de la tarde. Y es que Let Me Love You de DJ Snake habla justamente de eso. Dos personas que saben que su relación tiene problemas, pero todavía quieren darse otra oportunidad, Matcher. Fue lanzada en el año 2016 y un dato curioso es que Justin Bieber no aparece en el videoclip oficial, porque la historia sigue una pareja que intenta escapar de una vida llena de excesos y termina envuelta en una situación bastante caótica, Matcher. La verdad es que yo me acuerdo cuando esa canción salió que todavía existía Musical.ly y todas las personas hacían Musical.ly de que en la carretera, en el camión, yo qué sé, Matcher, pero yo me acuerdo que siempre entraba Musical.ly y había alguna persona haciendo como una toma de slow motion, ¿sabes? De que cámara lenta con esta canción. Yo así me acuerdo. O también esas personas que utilizaban como, ¿cómo se llaman estas que son como jaboncito? Que, bueno, usted me entiende, que explotan como en la bañera, Matcher. O sea, no explota. ¡Ya! El chiste es que eso pasaba en 2016. Vámonos ahora con Billie Eilish, Birds of a Feather, en Match 97.5 más Pop Connected.

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Match 97.5 más Pop, conéctate Fever Dream de Alex Warren. Oye, Matcher, ¿qué crees? El día de hoy te voy a invitar al festival Pulso GNP. Soy Abby Hernández, conectando contigo hasta las 6 de la tarde. Y así es, Matcher, ¿qué artistas nos están acompañando en el Pulso GNP en Querétaro? Robbie Williams, José Madero, Bruce Skyfanes, Los Claxons, Fobia. ¿Cómo participar? Muy sencillo, tienes que entrar a nuestra página matchmx.fm. 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Vámonos ahora con Dinorio y Gigi D'Agostino, In My Mind, en Match 97.5 más Pop. Venga.

0: Match 97.5 más pop, conéctate. Acabamos de escuchar End of Beginning de Joe Mature. Con esta canción me despido. Te quedas con Carlita Márquez de 6 a 10 de la noche. El día de mañana regreso contigo en punto de las 12 de la tarde. Muchísimas gracias por darme el mejor trabajo de todo el mundo. Nos escuchamos el día de mañana, Mature. Los quiero mucho. Bye, bye.
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2: Hello, hello. Muy buenas tardes, buen martes 6 de octubre. Ya estamos comenzando una hora de música continua sin interrupciones comerciales. Muchísimo gusto, yo soy Carla Márquez, te acompaño en esta bella estación. También en redes sociales te acompaño como @carla.márquez y @matchradiohq. 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Súbele y disfruta.